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Fui como una lluvia de cenizas y fatigas en las horas resignadas de tu vida. 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

desde la ventana de un casucho viejo, abierta en verano y cerrada en invierno, de vidrios verdosos y plomos espesos, una salmantina de rubios cabellos y ojos que parecen pedazos de cielo, mientras la costura mezcla con el rezo de todas las tardes pasar en silencio a los seminaristas que van de paseo. Bajan la cabeza sin erguir el cuerpo, marchan en dos filas, pausados y austeros, sin más nota alegre sobre el traje negro que la beca roja que ciñe su cuello y que por la espalda casi roza el suelo. Un seminarista entre todos ellos marcha bien erguido, con aire resuelto. La negra sotana dibuja aquel cuerpo gallardo, airoso, flexible y esbelto. Él, solo y a hurtadillas, y con el recelo de que sus miradas observen los clérigos, desde que en la calle vislumbra a lo lejos a su salmantina de rubios cabellos, la mira muy fijo, con mirar intenso, y siempre que pasa le deja el recuerdo de aquella mirada de sus ojos negros, con vivas y audaces miradas de fuego. Parece decirle: te quiero, yo no he de ser cura, yo no puedo serlo, si yo no soy tuyo me muero. A la niña entonces se le oprime el pecho, la labor suspende y olvida los rezos, y ya vive solo en su pensamiento, su seminarista de los ojos negros. Monótono y tardo va pasando el tiempo, y muere el estío y el otoño luego, y vienen las tardes plomizas de invierno. En una lluviosa mañana, la niña que alegre saltaba del lecho oyó tristes cánticos y fúnebres rezos. Por la calle angosta marchaba un entierro. Un seminarista sin duda era el muerto, pues cuatro llevaban en los hombros el féretro, con la beca roja por cima cubierto, y sobre la beca el bonete negro. Con sus voces roncas cantaban los clérigos. Los seminaristas iban en silencio, siempre en dos filas rumbo al cementerio, como por las tardes, al ir de paseo. La niña angustiada miraba el cortejo, los conoce a todos, a fuerza de verlos. Tan solo faltaba entre ellos su seminarista de los ojos negros. Corrieron los años, pasó mucho tiempo, y allá en la ventana del casucho viejo, una pobre anciana de blancos cabellos, con la tez rugosa y encorvado el cuerpo, mientras la costura mezcla con el rezo, ve todas las tardes pasar en silencio a los seminaristas que van de paseo. La labor suspende, los mira, y al verlos, sus ojos azules, ya tristes y muertos, vierten silenciosas lágrimas de hielo. Sol, vieja y triste, aún guarda el recuerdo de su seminarista de los ojos negros.

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Vayan estos versos para mi madre y para todas las madres del mundo. Para poderles decir lo que siente el corazón, bendigo la inspiración que me permite escribir. El verso empieza a salir como fluye un manantial, busca cauce natural que le va dando la calma. Debe haber dentro del alma una vertiente especial. En desventaja me siento ante tan grande modelo, que le pido ayuda al cielo para remediar el momento. Les juro, no es un invento, queda corta la razón. Mi verso tiene intención jamás.

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Es la loca de las flores, las plantas y las macetas. Y en su jardín bien discreta las hay de varios colores. Con sus amigas mejores, cuando una va de visita, le lleva alguna plantita que a la otra le está faltando y se andan intercambiando igual que a las figuritas. Siempre de vestido largo, pero arriba un delantal. Está peleada con la sal y amiga del mate amargo. Los achaques, sin embargo, no le doblaron la cresta. Ya de grande duerme siesta porque el cuerpo no le da. 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Cuando no lava, cocina, limpia si no está planchando o alguna ropa arreglando de salir o de fajina. Es mandrake con la harina y algunos huevos que bate. Seguro que para el mate ya le arrima un bizcochuelo. 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Sencillo.

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1: Y llegamos. Doña, ¿sabe cuánto se demoró el avión de Mendoza hasta Buenos Aires? 1 hora y 20.
2: Nada.
1: Digo yo, si sabía que era cerca, me venía en la bici.
2: No.
1: Y llegamos a Buenos Aires y me bajé allá en el Agrocoso.
2: Aeroparque.
1: Ajá. Y agarré la valija cuadrado marrón esa que me había prestado el abuelo. Me salí para la calle y... ¿Dónde estaba el tipo?
3: En Buenos Aires.
1: El tipo estaba en Buenos Aires. Así que agarré la valija y ya me fui a caminar también. Y ya me perdí también. Señor policía, ¿cómo puedo llegar a esta dirección?
4: Ah, está re fácil. En la próxima... Siga callado, derecho.
1: No se puede ni hablar acá. Mire, caminé 2 cuadras y cuando lo miré al policía que estaba así allá lejos, hable, que me parto, que se enoje el policía. Y llegué a lo de Don Tinelli. Dentren, pasen, sírvase, siéntese, acomódense. Todo bueno, la gente así es amable.
2: Qué lindo.
1: Y trajeron unas perchas. Y póngase en los trajes, porque era con traje el asunto. Y yo nunca había tenido traje, porque yo en las viñas era peón. Y después era camionero. ¿Qué voy a andar enganchando el acoplado con un traje, man?
2: Claro.
1: Me agarro la corbata con la ganchera, voy corriendo hasta Trulala. Y me lo puse el traje, primera vez en mi vida. Me lo puse solito y me lo puse bien. Me puse el traje, me estaba pituco todavía. Petitero. Viera la risa que le había dado a Don Tinelli y el hombre se tentó y no podía conversar. Quería conversar y no podía.
3: ¿Pero por qué se reía tanto?
1: Cuando te entré yo.
3: Sí.
1: Porque yo no sabía que las medias nuevas vienen con un ganchito.
2: ¡No!
1: Se llamaba Campeonato Nacional del Chiste. Y lo habían invitado para que habláramos macana, como los recién operados. Y la gente estaba mirando el televisor y llamaban por teléfono y votaban. Y cuando contaron los votos, yo tenía más. La gente me habían votado a mí. Y yo no había prometido nada.

0: Mire, me hicieron un montón de regalos, regalan cosas y otros regalos y otros
1: Me
0: regalos.
1: imagino.
0: ¡Ja! Pero mire, más bueno es el... Y me regaló en ese año 2000. Toda la gente se acercaba a Antinelli, deme una computadora, porque estaban, ¿se acuerdan? En el 2000 todo quería.
1: Claro, era el furor
0: Ajá.
1: en ese momento.

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Son las 4 de la tarde de un día bastante bravo. Y hasta el sol busca la sombra en los días de verano, de insoportable el calor en esta región del Chaco. El comisario tranquilo juntaba orín en un banco, compartiendo una cerveza con un agente y un cabo. Sus días son parecidos, de tranquilo se hacen largos, y piensa que está en la gloria, salvo los días de pago, que puede buscar problemas a alguno que otro borracho. Pero en ese entran dos hombres para hablar con el comisario, y cuando éste los atiende se entabla el siguiente diálogo. «Vengo a denunciar un robo», dice uno muy preocupado. «¿Un robo acá?», le responde sorprendido el comisario. «Para que usted sepa, señor, acá no hay un robo al año». «Bueno, mire, del camión una manta me ha faltado». «Yo no entiendo», dice el otro que había estado muy callado. «La sacaron del asiento, pero arriba había dejado el portafolio con plata con lo que había cobrado y no le han tocado un peso. Solo la manta han sacado». «¿Y a qué hora ha ocurrido el hecho?». 3 horas habrán pasado, porque comimos y dormimos justo a la sombra de un árbol». 3 horas es mucho tiempo para salir a campearlo. Seguro que fue algún indio de esos tobas ordinarios que acá tienen a montones en esta zona del Chaco». El comisario seguro que los tobas no son malos. Para no seguir discutiendo, prefirió quedar callado y agarró una lapicera para tomarle bien los datos. Golpean y abren la puerta y penetran al despacho. Un agente con un toba del cansancio transpirado, con una manta doblada y un cacharro en la otra mano, de esos que hacen las mujeres para vender en el poblado. «¡Esa es mi manta!», le dice el camionero parado. «¿Vio que era un indio nomás el que la había robado? ¿Por qué no nos dice agente en qué lugar lo ha encontrado?». «Yo no lo encontré, señor. Él solo se ha presentado». Se hizo un silencio y después llamó al toba el comisario. «A ver, Francisco, vení. A ver, Francisco, vení, decí qué es lo que ha pasado». Y se fue arrimando el toba con la manta y el cacharro. «Yo ir con hijo, doctor, para ver si puede curarlo. Doctor revisa primero. Doctor da remedio santo. Doctor dice que llevar con una manta tapado. Yo ver señor con camión a la sombra descansando. Yo no querer molestar. Manta tomarla prestado. Yo llevar al hijo envuelto. Del rancho vuelvo apurado. Ahora manta devolver y entregar este cacharro. Eso manda mujer mía a su mujer de regalo». El camionero se sienta. Le ruedan hasta sus labios 2 lagrimones de bronca por pensar equivocado. Toma el cacharro del toba como un obsequio sagrado y a la manta para el niño se le envía de regalo. Y no hace falta decir que el caso quedó cerrado. El camionero de entonces junta ropa por su barrio y se va con los bolsones a la provincia del Chaco, y a Francisco y sus amigos se las deja de regalo. El asentamiento toba retribuye con cacharros, que el camionero de adorno se los lleva para su rancho. Le fue enseñando a sus hijos cómo viven en el Chaco, los tobas con sus costumbres marginados y explotados. Le da gracias a la vida esa lección que le ha dado y repite donde quiera: «Los tobas son mis hermanos».

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Ojalá sea mañana. El bolso, donde no moleste, con la ropa limpia como recordándome el amor de mi amada. Ahí está. Se abre o se cierra, depende de las necesidades del dueño. Y en un rincón secreto bien acobachado, unos pesos pa' la vuelta. Una silla tristona espera que alguien deposite en ella su cansancio. Casi siempre le cuelgan una camisa al respaldo, como una limosna pa' que no se queje y siga dando utilidad. Es ley de la vida. Cuando no sirva más, la jubilan. No cambio la pieza del hotel más lujoso por la de mi casa. En una mesita ratona retozan un velador y un cenicero, barato por si se lo llevan. En un ropero rayado, varias perchas y unas cobijas por si las moscas. Y la cama parece una prostituta. Andás a ver con quién estuvo ayer. Y esas palabras se repetirán mañana. Todo invita al silencio. En el baño lo justo y necesario. Toalla, jabón, espejo y papel. Con media vuelta de llave ya tengo privacidad. Llegar, descansar y partir. Y así es la pieza de este hotel, como casi todos los hoteles, algunos con televisor, otros con teléfono, pero no varían la temperatura, aunque tengan aire acondicionado. Qué fría es la pieza de este hotel, y hace un calor. De afuera, una carcajada triste interrumpe mi hermetismo. Lo hueco resuena lejos. Pobre diablo. La contención familiar, indispensable para el cristiano, solo se encuentra en su casa o en la de un amigo. 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Cuanto más caros, peor. 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

0: Lunes más locos aquí en la tarde de Queremos Estar Fuerte, el aplauso.
1: Bueno, muy bien, muy contento de estar esta tarde aquí con ustedes compartiendo toda nuestra música. Y bueno, te traje el regalo.
0: Excelente.
1: El último disco que sale por Leader Music. Aprovechamos para mandarle un saludo a Juan Costa. Y a toda la gente que hizo posible que el disco ya esté a la venta en todo el país.
0: Pero ahora sí, le ponemos música a la tarde de Queremos Estar. Suenan los Reyes más locos y vos lo escuchás así.

Queridos amigos, al ingresar a la casa discográfica que lanzara al mundo a nuestro inolvidable Carlos Gardel, quiero cantar un tango en su homenaje.

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olvidada y rezando por aquel que no volvió. Aunque digan lo que quieran, nunca tuve más venturas que el amor y la dulzura de la Santa Madre mía. Y ese mundo de ternuras que sus brazos me ofrecían, hoy no tengo aquel tesoro de sus lágrimas sentidas. En los ojos secos lloro los errores de mi vida, vida que solo ha dejado un sueño tirado, lo mismo que...

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Después te irás borrando, perdida en los reflejos, confusos que el olvido pondrá a mi alrededor. 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
1: Es la hora 9:07. Es la hora 9:07. La temperatura 17 grados. La humedad 69%.
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0: desde Bragado, provincia de Buenos Aires, República Argentina. Estamos felices si ustedes nos acompañan, claro. Esa es la idea, ¿no? Y arrancamos la semana y ya llevamos el segundo día de esta semana. Estamos el martes 6 de octubre. Y soy feliz si tú me acompañas, claro que sí. Hoy estamos con San Bruno, así que saludamos a todos los brunos. En el día de hoy, la luna está en cuarto menguante. El sol salió a las 6 de la mañana con 23 minutos. Se pondrá hoy. ¿A qué hora se pondrá hoy? A las 7 de la tarde. ¿Se acuerdan que yo les decía ayer? Bueno. Bueno, ya después les cuento. A las 7 de la tarde se pondrá el solcito en nuestro país. Vamos ganándole tiempito al tiempo, a la luz de día, ¿eh? Bueno.
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0: Soy feliz y soy adicto a las frases de esperanzas. Soy feliz y me acompañas hasta las 13 en vivo. Hoy era el anuncio a mis amigos, a mis oyentes, a los que nos siguen a través de la www.fmbragado.com.ar en el mundo. Hoy estaremos ausentes de Romance Latino en concierto, pero creo que van a entender las razones. El motivo es que estaremos cerca de lo que es la despedida de Leo Messi. Selección Argentina, como lo van a estar todos ustedes, aunque no les interese demasiado el fútbol, seguramente van a estar con lo que será la cobertura que arranca a las 5:30 de la tarde en adelante y que luego pondrá el último partido Leo Messi en la cancha de River. Récord de venta de entradas y parece ser de que hay reventa de entradas de personas muy conocidas del ambiente artístico que tienen, por supuesto, vinculación con maridos futboleros, ¿no? Así que se viene un despelote bastante interesante después que pase todo esto. O en este mismo momento, vaya uno a saber, ¿no? Vergonzoso, han aprovechado a comprar entradas y luego revenderlas. El más lento se agarra una avetruz al tranco, ¿eh? Se tienen que dedicar a la política algunos de ellos. Hacia arriba, bien lejos. 95.5 es la frecuencia, mi nombre es Raúl Osmar, ¿el de ustedes cuál es? Hoy es un día especial, hoy es un día en la cual aquellos adoradores del fútbol van a sentirse un poquitito nostálgicos cuando Messi pise la cancha por última vez vistiendo la casaca de la selección argentina. Y nosotros estaremos ausentes de Romance Latino porque ustedes van a estar haciendo lo mismo. Así que nos vamos a encontrar mañana y nos vamos a poner al día con todo. ¿Eh? Por ahí le regalo 10 minutitos más por la ausencia. Veremos. De acuerdo a cómo sopla el viento en mi mente, así que... Y olvídate si hay viento norte, ¿no?
1: Fuera de casa.
0: Pero estoy feliz que ustedes estén del otro lado. Déjame saludar a todos aquellos que están por allí del otro lado. A Pipi. Un abrazo grande, corazón. Qué viaje, ¿no? Bueno, me alegra de que estés con tus seres amados, con la mami, con la hermanita, con todos allí. Bueno, te quiero un montón, Lee, te quiero un montón, Ale, te quiero un montón. Así que espero que estén bien y que tengan una hermosa jornada. Y a tomar matecitos. No sé quién se vará, pero que los mates salgan ricos, lo más importante. Arrancamos la mañana, dale, vamos. Me gusta. Me encanta que estén del otro lado. Bienvenidos a la mañana de la radio. ¿Listo?

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1: 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Fiesta Nacional del Caballo. Ya se vive el clima en nuestra ciudad. Ya están marcadas las calles que se comenzarán a cortar poco a poco. Ya se está armando el escenario mayor en pleno centro de nuestra ciudad. Fiesta Nacional del Caballo 55 edición, presentando nuestro programa de radio. Con la presencia de Valeria López Vila. Con la presencia de Campedrino. Con la presencia de Juan Fuentes, de Juancito Fuentes. Esa voz espectacular del folclore argentino. Con la presencia de Paloma Angión el sábado. Y otras tantas voces locales y también locales y los vecinales y también localidades del interior. La peña que se arma en la plaza principal de Bragado, luego de los espectáculos en el escenario mayor, los fogones que se están preparando, listos para atender a toda la gente que venga de afuera. Muchos turistas ya han reservado lugares para estar. El paseo criollo más grande de la Argentina se da el domingo aquí en Bragado. Baballitos, baballitos y baballitos. Muchísimos baballitos. En la laguna de Bragado y en el campo de doma de Don Abel Figuerón, claro. Estarán las destrezas criollas, las jineteadas y los mejores domadores que vienen de todos los festivales importantes de la Argentina, como el Jesús María, por ejemplo. Los mejores animadores y payadores que son amigos de esta radio, que le mandamos un cariño muy grande al amigo Andreani, al amigo Gustavo Andrade, a Membriani, el abrazo grande a Membriani, el abrazo grande a todos los conductores que van a estar allí llevando la voz de todo lo que suceda en el campo de doma de Don Abel Figuerón. Es una fiesta aparte la Laguna de Bragado. Así que se están preparando también las vaquillonas para recibir a todos los jinetes, un espectáculo aparte, donde mucha gente, donde muchos turistas van y sacan fotos en la laguna de Bragado. El paseo artesanal y el paseo comercial que se realiza en el pleno centro de Bragado, con las calles y calles llenos de puestos comerciales, artesanos que vienen de todo el país. En la municipalidad de Bragado, la charla, como siempre, que se da de todo lo que es la Argentina, la argentinidad sureña, la argentinidad en nuestro país, la tradición. En el Teatro Florencio Constantino, los artesanos que tienen 5 estrellas en lo que hacen de toda la provincia. En la escuela número 1 se llena de gente porque están todos los artesanos de Bragado y de la zona. A mí no me digan nada, a mí no me echen la culpa. Luego vamos a ver si tenemos los precios de lo que saldrá el choripán, porque mucha gente se prepara para salir. Por la única fiesta que tiene mucha gente en Bragado es salir para la Fiesta Nacional del Caballo. Así que vamos a averiguar los precios también de cómo será el choripán. ¿Quién no se quiere comer un choripán de la Fiesta Nacional del Caballo? Si parecen que fueran de otro planeta.
2: A mí no me digan nada,
1: pero yo me voy a ir al fogón de River, ahí donde está el Walter Vivas y la gente, porque todos los años vamos a ir de cábala, vamos a ir. Recorremos todos los fogones, porque están los encendidos, recorren las autoridades y todo. Y después aterrizamos en lo que es precisamente el fogón de River. Y desearle lo mejor a todos, a todos. Bueno, te estamos escuchando. Bueno, muchas gracias. Gracias, Lee. Gracias, Pipi. Gracias, Ale. Espero que tengan una hermosa jornada. Bueno, y una hermosa estadía. La bebé de ojos de colores. Bueno, hay 2 de ojos de colores. Impresionantes. 409676 es una línea que te mantiene comunicado con esta radio, Ari. Espero que tengas una hermosa jornada laboral. Un abrazote grande. Hola, Inés, ¿cómo estamos? Que hoy te sucedan solo cosas bonitas. Si ustedes están del otro lado, nos suceden cosas bonitas, claro que sí, Eso sí que vale. 30 de agosto, presente. Bueno, familia Medina, el abrazo grandote. Todavía estará por allá la familia. Un abrazo grande, grande. Muchas, pero muchas gracias. Lo primero, lo que llegaba tempranito allí de España, en Zaragoza. Espero que todo esté bien, que no haya lluvia, ni tormentas, ni personas lastimadas. Allí está Patricia, el abrazo grande para vos y para todos tus seres queridos. Aunque en España el vos no se usa, a mí tampoco me gusta usarlo, pero le mando un cariño muy, pero muy grandote para Patri y para toda la gente hermosísima de nuestra madre patria. El 409676 está activo con mucha gente. Inés, muchas gracias. Muchas, pero muchas gracias por los saludos que van llegando. Alicia, la number one, la número uno. Alicita, un abrazo grandote y que Raulito esté bien y vos también estés bien en ese hermoso lugar, una despensa almacén que atiende a todo el mundo, ¿eh? Un abrazo grande. Facundo Toro es el responsable de la música popular argentina, porque a nosotros la música tiene que estar presente porque te hace alegrar el alma. Y bienvenidos a la radio que se escucha en Bragado. Bienvenidos, no tenemos primicia, no llegamos nunca a ningún lado, no tenemos móviles, no somos de llegar a ninguna parte. No sé cómo con un poco de suerte nos escuchan 14 oyentes, pero aquí en esta radio de poca gente y de pocos amigos, llega Guitarrero de Amanecidas. Prepárate el mate y quédate con Raúl hasta las 13.

0: Qué bárbaro, ¿cómo, qué cuántas coincidencias, ¿no? De Ari. Muchas gracias, corazón. El mejor fogón, ¿eh? Es el de River, de mi amigo Walter, y de River, mi pasión, claro. Hoy juega Messi, se retira en la cancha, en la mejor cancha del país, dicen aquellos que conocen. ¿Será así?
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0: Yo sí sé que vamos a estar en el fogón de River un rato para compartir, no sé, un rico choripán, un rico sándwich. Espero que el tiempo me lo permita y que los tiempos que tengamos de trabajo me lo permitan, pero es muy lindo, es muy lindo. Todos los fogones te atienden con mucho cariño, no se pongan celosos los otros cuatro, ¿no? Porque a donde vamos conocemos a todos, a los asadores, a todos. Ellos nos conocen a nosotros, yo no, pero ellos nos conocen a nosotros, nos escuchan, eso es tan bonito. Así que mi cariño y mi respeto. Para conformar a todos voy a hacer lo siguiente, voy a ir a comer a todos los fogones un choripán. Arranco el viernes y termino el domingo con 10 kilos de más. Cuando vuelvo para el rancho me traigo un choripán también, así que vamos a estar engordando un poco. Me parece que Fernando no nos va a dejar comer choripán.

0: Muy buenos días, Raúl. ¿Quieres saber qué se hicieron los dos radares de velocidad que estaban en la ruta 46? Están trabajando, ojo con eso, están trabajando esos radares, no se hicieron nada, están trabajando. Luego te explico, después cuando tenga la información oficial.
1: ¿Para qué te casaste? Ajá. Si vos bien lo sabías, que yo era guitarrero.
0: Si yo era guitarrero de amanecidas, pero qué bonitas. Muy buenos días, me alegra verlas felices, me alegra ver esa sonrisa. Y bueno, mate por separado, ¿cómo se cuidan? Muy, pero muy bien. Un saludo muy grandote y gracias, ¿eh? Bueno, un beso.

Hola Laura, ¿qué tal? Buen día. Raúl con la radio a todo balope. Bueno, abriendo el negocio con la música tuya desde hoy temprano. 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Así que le mandamos un saludo grande a María, a Nancy, un abrazo grande. A Marisa Nancy, Nancy Marisa. A la mami y a todos los nuevos oyentes de esa zona ahí, gracias. 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Ayer el Servicio Meteorológico Nacional nos indicaba que íbamos a tener a la mañana nublado, al mediodía nublado, a la tarde nublado, a la tardecita nublado. Y no sé si eso quiere decir que el sol no lo vamos a ver. No lo sé, pero el sol siempre está. Y si no está el sol, escucha la radio. Nosotros somos radiantes. Para achicarse hay tiempo.

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0: Le mandamos un cariño muy grande para todos los chicos así, para Delphi, para Marce, para Jolie, todos, atendiendo con la mejor onda a cada uno de ustedes.

0: 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Como siempre, en el bloquecito de tango en la mañana también. 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Acompaña este programa de radio y le mandamos un cariño muy, pero muy especial a todos los amigos que están por ahí, a la gente del Centro de Jubilados de Bragado, que se viene otra movida más y luego te voy a anunciar los artistas. ¡Vamos! 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Hola, Pepe. 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Luego te vamos a averiguar cuáles son los pendientes, cuáles son los que todavía faltan salir. Así que nada, estas y otras firmas comerciales.
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0: 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Acompañen la mañana de la radio. Vamos arriba.
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0: Este grupo la pasó mal el fin de semana, hubo mucha gente que empezaron a gritar arriba del escenario, tuvieron que prender las luces, apagar las luces, arrancar de nuevo, porque había algunos pasados de tinto y a veces puede pasar esas cosas, en un festival importante. La Cantada se llaman ellos, el tema Arriba y Arriba y Arriba.

Hola Hilda, buen día, ¿cómo estamos? Feliz martes para vos también, que tengas un hermoso día. Avísame si sale el sol, una cosa de locos, ¿eh? El solcito hoy no quiere estar. Buenos días Milagros, buenos días mi alma, te amo desde aquí hacia La Plata, acaba de partir para allá. Un besote grande, que tengas una linda jornada. 409676, buenos días Raúl, quería preguntarte si es cierto que quitaron los radares de la Ruta 5. No se quitan los radares, van a llevar una sorpresa. No se manejen con los chismes, ustedes tienen que esperar información oficial. No les digo absolutamente nada por el momento. Cuando llegue la información oficial, les aseguro, por las dudas, no pasen a 200 kilómetros por ningún lado donde hubo radares. Por el momento.

0: No. Omar, no te hagas el vivo. Vos sabes. Estoy esperando. No. Quiero mandar un saludo grande, Omar, querido. ¿Cómo estás? Yo tendría que haberme quedado, ir para ahí porque se preparan unos asados ahí atrás terribles. Pero no pude decirte cómo estás. No pude decirte cómo estaban porque yo no como cuando trabajo, te juro. Así que, no porque no fuera bien atendido, al contrario, te digo que era maravilloso preguntar a cada ratito, tenés que comer algo, después vamos a hacerte unos sándwiches de bondiola, después choripanes, me fue la mierda, no comí nada. Pero no porque se no hubiera, sino que terminé mi tarea, estuve un rato más y a descansar, claro, ¿no? Porque al otro día había que estar trabajando para cumplir con nuestras tareas, no solamente en radio, así que mucho. Y me sentí muy feliz. Y aparte, bueno, el trato de todos ustedes también, así que nada, pero yo sé por qué me preguntás, porque no las probé. Bueno, pero quedaron en que me iban a traer, ¿eh? Sí, quedaron en que me iban a traer. Lo de ustedes fue espectacular. Mira, más vale que no le cuente a la gente lo que tienen en la parrilla para dos personas. No, mejor que no les digo. Ganado no se junte. Terrible lo de ustedes. Un abrazo, se los quiere. Buenos días, Raúl. Buen martes. Gracias, Julito y Tuarte. Buen martes para vos también. Julito me sorprende. Un día se saca una foto con un rutini y un día se saca una foto en la montaña, en el río y todas esas cosas bonitas. Un gran tipo, una gran persona. Le mandamos un cariño muy grandote. Abrazo grande para María de Los Ángeles y para Fabi. Mira, justito le estaba contando a Omar, ¿no? Me cargan porque no comí la bondiola y no comí los choripanes porque me fui. Pero no, tenía que esperar hasta muy tarde para comer, pero fui, nada, excelentemente atendido. Comí con mi hermanita, que es lo más importante también, ¿eh? Bueno, así que nada, todo tranquilo, todo bien. Pero es que buen día, María de Los Ángeles, buen día, Fabito.
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0: Hola Claudia Barroso, qué lindo. Mira vos. Espíritu gauchesco, ¿no?
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0: Ya se ven las calles de Bragado con lo que se viene en esta semana, Fiesta Nacional del Caballo, Clau. Estoy hablando con Claudia Barroso, una gran amiga y que con un corazón enorme y también conocedora de lo que es la vida de la gente adulta, ¿no? Porque les entrega su tiempo, su corazón y verlos felices es lo más importante para ellos. Bueno, te mando un cariño muy grande, Clau.
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0: Linda la foto igual, ¿eh? Igual, ahora voy a mirar porque... también es un vídeo, pero por lo que veo va a estar bueno. Un abrazo. Gracias, Clau.

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1: Leandro Rubín en la mañana de la radio, en el folclore de esta hermosísima jornada de martes. Clima de fiesta nacional del caballo ya se vive en nuestra ciudad.

0: Se perdió una hermosa gatita en el barrio Las Rosas y es muy hermosa. Estamos compartiendo la foto de ella en nuestro muro. Ahora vuelvo otra vez a compartirla. Espero que aparezca, o si ya apareció, no importa, comparto nuevamente. Porque los gatitos, ellos ya eligen su familia. Y cuando se pierden, buscan desesperadamente estar en ese lugar. Así que si de pronto la han encontrado, fíjense en el muro, en el Facebook, que aparece esa tigrada, es hermosa. Esperemos que la puedan encontrar, ¿eh? Muy, pero muy bonita. Parece que tuviera en la cabeza como si fuera un poncho mapuche, te digo, una cabeza preciosa. Bueno, espero que pronto la puedan encontrar, si es que ya no la han encontrado, ¿no? Porque yo no soy de mirar mucho después, no interactúo en Facebook, en ningún lado interactúo. Así que bueno, espero que aparezca. 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Qué bueno, che. Bueno, nada más que eso. Bien, 409676 es la línea que te mantiene comunicado con nuestra radio. 2342-409676. Y también te digo que nos podés escuchar en cualquier lugar del mundo, como nos están escuchando ahora en la costa atlántica, nos están escuchando en Chubut, Trelew, en Montevideo, Uruguay, en España, en muchos lugares a través de la www.fmbragado.com.ar. Bien. Bueno, muchas gracias para todos aquellos. Se viene un paro docente. O sea que los pobres padres se deben desayunar a la mañana llevando a los chicos a la escuela. Y dice, che, no. La Asociación de Maestros confirmó un paro docente para el miércoles 7 de octubre en las escuelas de toda la provincia de Buenos Aires en el marco de la continuidad del plan de lucha por mejoras en las condiciones laborales. Paro docente este miércoles. Pero lo que pasa es que hay paros y hay gremios que no se adhieren. Y después se encuentran con la sorpresa que no sabes si llevarlo o no llevarlo. Siempre hay algo mal hecho con este tipo de cosas. Siempre hay algo mal hecho. Así que, por lo tanto, espero que lo puedan acomodar a eso. Porque le avisan a último momento. Hoy tienen clase. No, hoy no tenemos clase porque hay paro docente. Y se levantaron gente. Nosotros, porque acá estamos, se van los chicos en moto, en bicicleta, enganchados en un carro, no importa. Pero los que viven afuera, en otros lugares grandes, que tienen que tomar colectivos para llevar a los chicos al cole, les caga la vida, porque no sale dos mangos un boleto de un colectivo. Ya se empieza a vivir la 55 Fiesta Nacional del Caballo. Además, se puede vivir todo esto a través de los canales, ¿sí? A través de todos los medios que cubriremos lo que será la Fiesta Nacional del Caballo. Un cronograma de cosas muy bonitas que se van a venir para la Fiesta Nacional del Caballo, nuestra fiesta que hay que cuidarla para que siempre siga estando. Hoy es el Día Mundial del Agua. Cada gota de agua cuenta, cuidémosla, no hay vida sin ella. Nosotros la cuidamos al agua, lo que no la cuidan son los que tienen que gobernar el país, que la regalan y venden tierras con el agua incluida. Así que dicen que es la guerra que se viene, espero que no sea así con el tema del agua. Y nosotros tenemos un país que tenemos de todo, y que a veces no tenemos la posibilidad de darnos cuenta, aquellos que gobiernan, de que tenemos que cuidar los recursos naturales, lo debemos hacer.
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0: las viudas nos dejaban en la mañana de la radio el folclore bien alto. Gracias, Sandra. ¿Cómo estás? Buen día. Muchas gracias. La clave trío en la mañana de la radio.
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0: Para comunicarte con la radio, 2342-409676.
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0: El abrazo a la gente de Argentinísima Satelital, el saludo para Javi Juárez, que siempre anda recorriendo las fiestas gauchas. Es muy probable que se dé una vueltita por esta semana, por aquí, por la Fiesta Nacional del Caballo, más allá de que hay muchos compromisos con Argentinísima Satelital y el programa Raíces Gauchas, que estuvo en la fiesta de la localidad de Olascuaga, y la programación de todo lo que se filmó saldrá al aire el domingo 1 de noviembre a partir de las 6 de la tarde, y luego habrá repeticiones en toda la semana. El domingo 1 de noviembre, a partir de las 6 de la tarde en adelante, Argentinísima Satelital y el programa Raíces Gaucha, que conduce el Javi, estará precisamente mostrando lo que se vivió en la hermosa Olascuaga. Todavía me falta subir, quiero decirles, a muchos fotos y videos de la mayoría de los que estuvieron cantando, de los que estuvieron así también, ¿eh? Así que tranqui, que falta mucho, es mucho, mucho, son muchos, uno más bonito que el otro, ¿eh? Así que paciencia, paciencia, paciencia.
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0: agradecerle infinitamente el material proporcionado por Pablito Pradas, impresionante. Gracias a Dios que ellos pudieron tener los elementos necesarios para filmar, incluyendo un dron tremendo. Bueno, todo lo vamos a poner en nuestro muro poco a poco, porque también los oyentes nos mandan fotos muy bonitas. Bueno, vamos a subir todo. Les pido paciencia, eso sí, porque no nos alcanzan los tiempos. Pero están todos incluidos, todo, cumbia, folclore, todos los que cantaron, todo lo que se vio, también todo lo que estaba de muestra, las motos que vinieron al paseo, muy pero muy bonitos, los autos, algunos puse, creo, al inicio, los artesanos que estuvieron también,

La Clave Trío, llegando a la mañana de la radio en este martes 6 de octubre, día que se retira Leo Messi de la selección argentina. Todo un país estará prendido desde las 5 de la tarde en adelante, 5 y media, otros canales, a lo que será la previa de la despedida a Leo Messi. Récord de gente, todas las entradas vendidas y hubo algunas pícaras mujeres de jugadores importantes que compraron para vender después en la reventa y eso está prohibido, así que esperemos que ahí trabajen como corresponde.

Callejera, amor prohibido, atención con esta información a los que transitan la Ruta Nacional 5 en el kilómetro 281, ese kilómetro tan famoso en la cual hubo hundimiento de la capa asfáltica y hubo también un arreglo que daba pena realmente. Pues bien, ahora ustedes van a ver de ese lado una cantidad de máquinas que están trabajando. Cortaron una mano, por eso este es el alerta para ustedes que van saliendo desde aquí, desde Bragado hacia el lado de 9 de Julio, Chivilcoy, Trenquelauquen. La Ruta Nacional 5 en el kilómetro 281 está cortada de una mano. Hay largas colas de ambos lados y es ahí donde tienen que esperar a que se habiliten por tramos, ¿no? Pasa primero la tanda 1, después cuando cruzan del otro lado hacen, bueno, lo que ustedes ya están acostumbrados, los que transitan en ruta, ya se sabe lo que es, cómo se utiliza todo esto. Primero pasa una tanda que quedan de izquierda, después pasan de la derecha. Bien, está cortada la mano, ¿por qué? Porque están arreglando ese pozo, para arreglar ese bache, y hay máquinas pesadas, ¿eh? O sea, van a hacer un buen trabajo, por lo visto. Van a hacer un buen trabajo, hay máquinas, hay palas, hay de todo. Y también hay personal identificado, hay conos a lo largo de varios metros para que sepan ustedes que tienen que ir parando la marcha y hay largas colas de camiones y autos para pasar de un lado y del otro. Reitero, Ruta Nacional 5, kilómetro 281, vayan con precaución porque hay una sola mano con tránsito asistido.

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1: Hoy es el día de todos los museos municipales. Nosotros tenemos uno, así que saludamos a todos los que laburan allí.

0: Ya se va poniendo y tomando color la Fiesta Nacional del Caballo. Se está realizando el armado del escenario mayor y ya comienzan los cortes de tránsito también, que bueno, produce alguna molestia para muchos. Pero bueno, a partir de hoy ya se comienza a notar un poquitito más lo que será los cortes en la circulación de la Plaza 25 de Mayo, porque ahí hay que armar los fogones, hay que estar armando los puestos y también el escenario. Y esta fiesta, la 55, durante la mañana se adelantaron mucho y ahora tienen que seguir haciendo lo mismo, ¿eh? El armado de un escenario lleva mucho tiempo. Bajo el agua llegaron los chicos de Malaspina, trayendo todo este material. Según se informó, desde el lunes se establecerán cortes y ya lo han hecho. Hoy también las interrupciones de tránsito van a estar tocando la calle Belgrano, Pellegrini, a la altura del Banco Provincia, y luego Mitre y Rivadavia, y desde la organización solicitaron a los conductores circular con precaución, claro, y tratar de evitar el paso por ahí.
1: Ese fue un trato entre los dos, si yo no.
0: Arrancamos el jueves 8 a las 20 con una charla tradicionalista a cargo del historiador bragadense Aníbal Grosso, que abordará el tema La Pampa parió a Bragado. El viernes 9 a las 7 de la tarde se realizará el tradicional encendido de fogones, dando inicio al tramo central de los festejos y a comerse un choripán. Durante la 57 Fiesta Nacional del Caballo, todos los medios locales van a trabajar, no solamente uno o dos, que son los que más publicidad se hacen porque no tienen abuela. El resto de los medios, por más humildes que parezcan, también a la manera y a su manera van a estar también compartiendo la Fiesta Nacional del Caballo. La fiesta es de todo, no es de solo un medio que pueda alardear de todo lo que tiene. Dale.
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0: 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Creo que está abierto, ¿no? Sí, creo que está abierto, sí. Es la hora 10 de la mañana, 8 minutos en toda la República Argentina. Hoy es martes 6 de octubre. Yo cuando estaba diciendo que hay medios que no necesitan demasiado lujo para cubrir una fiesta, es para todos. Yo ni los conozco a los directores ni a los medios, pero sé que también tienen el derecho de saber de qué la fiesta se hace y todos los que pueden ponen lo mejor porque es nuestra, no es solamente de un medio que se crea dueño de todo lo que pasa en nuestra ciudad.

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2: Este señor será el responsable de estar el domingo cerrando la Fiesta Nacional del Caballo. Juancito Fuentes. Muy buen cantor, un buen cantante. Juancito Fuentes es el que estará el domingo en el escenario mayor de la Fiesta Nacional del Caballo.
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Color de madre. Horacio Vanegas, el color de la chacarera. La fiesta del caballo es privada porque tiene presidente y hay comisión. A veces no se entiende por qué se participa con fondos del municipio. Bueno, habrá que ver si el municipio pone fondos o pone, sí, cosas seguramente. La fiesta del caballo es privada. Así que bueno, esperemos que se den las explicaciones siempre, ¿no? De todo esto. Muy buenos días, Raúl, y que tengan un maravilloso martes. Vamos viajando en tu compañía rumbo a Ortiz de Rosa y Copito, que anda los gritos por ahí, ¿eh? Un abrazo, gracias. Gracias, Silvia, gracias, Agu.

Buen día, Raúl. Bendecido martes. Excelente jornada laboral. Aquí en Trelew tenemos una mañana soleada. Ahora tienen ellos tienen sol y nosotros tenemos nublado. En Trelew, Chubut, estamos lejitos. Te queremos mucho. Muchas gracias, Normi. Espero que hayas pasado un hermoso día de cumpleaños.

0: Soy salteño y vengo a cantar. El abrazo grande para todos los amigos de Salta, la gente de Metam, el abrazo grandote a todos aquellos que aman tanto el folclore, ¿eh? Y a los salteños que viven por esta zona también, ¿eh? Que hay gente que se ha trasladado y están viviendo en la provincia de Buenos Aires. El abrazote grande a todos ellos. Y guitarreros son ellos, dejándonos este Soy Salteño para todos aquellos que gustan del buen folclore. Matecito en la mano, laburando muchos. Hay uno que tiene que cebar mate, los otros tienen que trabajar, ¿eh? Al que le toca cebar mate en el turno de las... Ya se viene el turno a las 10:30. Bueno, a tomar matecitos a todos. El abrazo grande, el cariño muy grande a la gente de Aceros Bragado, a la gente que está allí en la ruta laburando, que son muchos. Le mandamos un cariño grande. Hola, Juan, vea en el campo. El abrazote grande a la gente del Hospital Municipal San Luis. A todos y a todas de los que están laburando allí. Pero en todos los lugares donde estén, gracias por escucharnos, ¿eh? Pero a todos. Me olvido de la mayoría. A la gente del Corralón, tanto los que están adentro, los que están afuera, laburando, rompiéndose el alma. El abrazo grande, grande, grande a todos. A los chicos de la recolección, a todos, a los chicos de la calle, a los que barren, a los que acomodan. Y a los que van a tener que laburar un montón ahora por la Fiesta Nacional del Caballo, porque ahí hay que estar limpiando cada rato. El abrazote grande, grande, grande. Guitarrero, sí, la gente del Palacio Municipal, por supuesto que tenemos muchísimos amigos que están laburando allí con todo, año y año y año y años y años y años, viendo pasar intendentes, viendo pasar de todo, viendo pasar la vida. Le mandamos un cariño muy grande, se los quiere, guitarrero, soy salteño.
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1: Recordamos entonces a los que transitan la Ruta Nacional 5, no se olviden del kilómetro donde están arreglando el bache tan famoso, que bueno, tienen que transitar por una sola mano, está el tránsito asistido, hay largas colas, vehículos de un lado y del otro hasta que se normalice. Creo que les va a llevar durante un tiempito bastante interesante. Ahora les digo el kilómetro y todo lo demás. Bueno, Fito Páez estuvo en Mar del Plata en un show y la verdad que tuvo un comportamiento bastante bromado, y yo pensaría lo mismo debido a que estamos precisamente unidos a lo que es el gremio y único de Sindicato de Trabajadores de Control y Admisión y Permanencia, es decir, las seguridades privadas que existen. Un comportamiento bastante bromado, y yo pensaría lo mismo debido a que estamos precisamente unidos a lo que es el gremio y único de Sindicato de Trabajadores de Control y Admisión y Permanencia.

espectáculo para cuestionar el accionar de los trabajadores de la seguridad privada, mientras parte del público se levantaba de sus lugares tras lo ocurrido. El sindicato salió al cruce y reclamó respeto para quienes desarrollan esa tarea. No aceptamos que se nos insulte, se nos humille o se nos deshumanice a los trabajadores que cumplen con su tarea, expresaron desde el Sindicato de Trabajadores de Seguridad. Además aclararon que no justifican hechos de violencia ni conductas fuera de la ley y remarcaron que la actividad está regulada por la Ley 26.370, por lo que el personal debe encontrarse capacitado, habilitado y registrado. Lo que decía Fito Páez es que si vos sos seguridad privada tenés que tener estar a la sonrisa, hasta se molestaba si de pronto los trabajadores tenían cara de serio. Quiere decir que a mí me agarra patadas en el culo, entonces si tengo que estar cuidándolo. El tema es cuidar la seguridad de la gente, cuidarlo a él, cuidar a todo el mundo. Y eso no significa que porque se esté haciendo una tarea se tenga que estar precisamente humillando a un laburante que fue a ganarse el pan de cada día. Me parece que se desubicó bastante Fito Páez en ese sentido, porque trajo a colación a los militares y a todo lo demás, que nada tienen que ver los laburantes de seguridad privada con todo lo que usted estaba recordando, señor. Mire, le doy un ejemplo cortito. La Cantada, que también son colegas de ustedes, tuvieron un mal momento también en ese día. En ese día empezaron a gritarle cosas porque son cantores que están a favor del gobierno del lugar donde ellos son y la gente está muy disconforme con el gobierno. Entonces le empezaron a gritar algunas cosas y uno de los cantores empezó, prendan las luces, nos vamos a seguir cantando, si siguen gritando. ¿Y qué es lo que pidió la Cantada? A ver, de la gente de seguridad, la gente de seguridad, la gente de seguridad. Bueno, la mayoría de los que se sienten agredidos o los que sienten que necesitan el apoyo de la seguridad, ahí sí la seguridad es respetada. Ahí sí hay que salvarle los pañales. Pero cuando llega el momento de ser agradecidos, realmente lo de Fito Páez fue un repudio total de la gente hacia sus dichos, que eso es lo que se valora también. La gente repudió las palabras de Fito Páez. Y bueno, esperemos que se ubique un poquito la próxima vez. Tampoco es para decir, ¡ah, qué cantorazo el tipo! Tiene su experiencia y tiene todo lo demás, pero debería haber aprendido que los que están allí paraditos horas y horas, con un sueldo que no es para tirar para arriba, están precisamente contratados para hacer una labor que es de seguridad. Y no van a estar siendo piñón fijo para hacer esa tarea. Y no están a los golpes ni a las trompadas ni nada por el estilo, porque son personal que están desarmados, más allá de que puedan estar preparados para que no se los toque o violenten a las personas que están cuidando. Por esa razón me parece que se ha desubicado el hombre. Unos cantores importantes piden el apoyo a la seguridad privada y AES repudia que tengan cara de serios los trabajadores de seguridad privada. Mejor no veas mi cara, hermano, si algún día paso por el escenario. Primero.

10 de la mañana, 33 minutos en toda la República Argentina. La temperatura subiendo cada vez más, ¿eh? 18 grados en la ciudad de Bragado. Hoy es el Día Nacional del Circo, así que bueno, se celebra en homenaje a Pepe Podestá, nacido el 6 de octubre del año 1858. ¿Saben cuánto hace? 168 años. Figura central de la historia del circo y el teatro argentino y creador del denominado Circo Criollo. Reconocido actor, acróbata y director, Pepino el 88 fue el famoso personaje creado por Podestá que combinaba el humor, la música y la crítica social al estilo de un payador. El espectáculo tenía dos partes bien diferenciadas. La primera incluía número de destreza, acrobacia y humor, y la segunda presentaba obras de teatro, especialmente dramas de carácter gauchesco, como lo hacía como Juan Moreira. Bueno, así salió el Día Nacional del Circo, mucho más especialmente el Circo Criollo.

Y aquí me recuerdo las veces que se ha tocado el tema del circo de papelito, por ejemplo, y que muchas veces Josele y su esposa, gente de circo, aunque usted no lo crea, y cantaban también muchas veces. Así que esos circos, esas cosas que, misteriosas, fantasiosas, que la gente se hace de los circos, precisamente hoy están festejando su día. Día Nacional del Circo. Así que a todos aquellos que se sientan identificados, los felicitamos y les deseamos que tengan los mejores días y el mejor recuerdo de esos circos que en algún momento recorrían los pueblos chiquitos y armaban su carpa y la peleaban para salir adelante.

0: cuento un poquito porque a mí me gusta mucho Papeles en la Mano, informar, y me encanta. Lo que pasó es que si los artistas actúan en fiestas que organizan intendentes o políticos o partidos políticos, vos te tenés que dar cuenta que es un suicidio artístico. Porque insultaron a la cantada en pleno show el domingo por la noche. La segunda jornada del Festival de la Peña Colorado en San Pedro, en pleno recital, la cantada se vivió un momento incómodo. Los hermanos González estaban agradeciendo al público y también empezaron a agradecer las veces que el intendente los ha contratado. Cuando desde el sector del público comenzaron los insultos hacia el grupo y hacia el intendente. Néstor González no se quedó callado, frenó el show, pidió que encendieran las luces para identificar a los responsables y cruzó al agresor desde el escenario y llamó a la seguridad privada para que vayan y lo saquen del lugar. Todo por el hecho de que él mencionó que el intendente siempre los contrata. Esas son las cosas y ese es el riesgo que a veces corren los artistas cuando ya la gente no es tonta, la gente los ubica de inmediato, por qué siempre traen al mismo grupo, por qué pone la plata, porque no hay que agradecer. Yo estoy cansado de decirlo en este micrófono también aquí, cuando comienzan a agradecer y arrancan olvidándose de que el dinero que se utiliza para hacer eventos es del pueblo, es de todo el pueblo, no es del intendente. El intendente, como bien lo ha dicho acá, él no puede dejar que el pueblo no tenga alegría. Y por supuesto, si pueden, a través de lo que ustedes ponen y pagan con los impuestos y todo lo demás, se colabora de la mejor manera, o sea, con el escenario, con la seguridad, con la policía, con lo que fuere. Y esa plata no es que el tipo peló la plata de la billetera al intendente que contrató a la cantada y lo pagó él, lo paga el pueblo. Entonces ahí es donde hay que tener cuidado, porque puede ser realmente un suicidio artístico hacer eso. El momento quedó registrado y se transmitió aparte, y estaba siendo transmitido en vivo. Tuvieron que pasar a una pausa comercial porque fue vergonzoso. Por esa razón no hay que actuar en eventos que organicen políticos, dicen los organizadores de eventos. Fue bravo el tema, fue bravo porque... Es jodido cuando pasa eso, ¿no? El enojo de la cantada fue... Y son buenos, porque la cantada son buenos,
1: San Pedro, todos los años, muchas gracias, señor intendente.
0: Ahí está la cagada, ¿ves?
1: Por invitarnos todos los años, estamos acá.
2: ¿Cómo? A ver, ¿quién gritó ahí?
1: La llama, dice,
2: no,
1: ¡para!
2: No, ¿alguien gritó ahí? ¿Qué dijeron? No, otra cosa.
1: El maleducado es el que gritó eso, que vaya y lo diga en su casa. Por favor.
2: Vamos, muchacho. Hacete culia vos. No sé quién está gritando ahí.
1: Pará.
0: Y la quería seguir.
2: Préndame la luz, por favor. A ver, ¿quién está gritando? Hacete culia. ¿Quién es?
1: Por favor, la seguridad.
2: ¿Quién es? Por favor, dígame.
0: ¿Te das cuenta que la seguridad a veces es necesaria? No para que se humille y para que se le diga lo que quiera, sino también, así como Fito Páez humilló a toda la seguridad privada que estaba ahí, este señor llamó a la seguridad para que los puedan sacar a la gente que estaba gritando en contra del intendente, no en contra de ellos. Y el compañero de él quería poner música para salir del tema, pero el señor que canta también dijo mala palabra. O sea, él también se prendió a que lo insultaban e insultó también él. Así que también... hay que tener cuidado, muchachos, cuando se realiza un evento que es organizado por partidos políticos. El riesgo siempre está.
2: ¿Quién es?
1: Por favor, la seguridad.
2: ¿Quién es? Por favor, dígame la gente.
1: Venimos a trabajar y...
2: ¿Quién es? ¿Dónde está, por favor? La gente de seguridad, si nos hace el favor de sacar a esa persona que está insultando a nosotros, que venimos a dejar lo mejor... como siempre, nuestro corazón, nuestras canciones para toda la gente, y no vamos a aceptar, no vamos a continuar el juego hasta que no lo saquen. Toda la gente de seguridad.
0: Tremendo, pero bueno, ya está, ya pasó. Pero la gente de seguridad sirve para cuando los cantores se sienten agredidos, pero lo de Fito Páez ayer fue... que la gente de seguridad no tenía una sonrisa, no era, no sé, pensaban que si a vos te contratan, vos no sos opinión fijo. Si yo veo a un laburante de seguridad privada cagándose de risa, lo echo directamente. Así que, ¿cuál es el tema? El tema es que a vos te contratan por seguridad. Seguridad privada significa estar cuidando a la persona y no es necesario estar a las risotadas y tampoco cagándose de risa porque el tipo que está arriba del escenario, que no te contrató, sino hay que cuidarlo a él, te está pidiendo que seas amable, que sonrías y que en la época de los militares, la verdad, una pelotudez de Fito Páez. Pero vos fíjate en este caso, qué bien, qué bárbaro que viene, que la cantada necesitaba precisamente que la seguridad privada, la que tiene que tener la cara de piñón fijo, según Fito Páez, tiene que sacar a los tipos que le están gritando de todo, porque con la plata nuestra te contrataron. Bueno, le dijeron de todo. Bueno, es muy normal que se diga anda a culiar y todo eso. Y no es necesario. Si vos sabés que te contrató un tipo, que te contrató un político, no es necesario. Ya está. Ya te contrataron y punto. Pero claro, ¿cómo se va a enterar el político que te contrató que vos le vas a laburar para él si no le agradeces en el escenario, viste? Hay formas y formas, viste. Vos podés agradecer, agradecemos la presencia del intendente, del gobernador en este evento, porque es una forma de darle una seguridad y una responsabilidad y un respeto a la fiesta. Ahora, si vos te ponés a decir muchas gracias porque nos contratan y al intendente lo metés ahí, al tipo político lo metés ahí, la gente boluda no es. O sea, tiene que ser más inteligente. Agradecer a las autoridades presentes porque eso le da apoyo y seguridad a quienes están en ese evento. Ahora, si vos te empezás a mencionar al tipo y todo lo demás, y lo único que te falta es cantarle la marcha que pertenezca al partido político del tipo, más vale que la gente se va a enojar. Porque nos la están pasando bien y hoy nos enojamos muy rápido, muy rápido. Vos fijate que Fito Páez se enoja con la seguridad privada porque no se sonríen y no son piñón fijo. Y esta gente llama a la seguridad, atención seguridad, sáquenme. ¿Por qué? El tipo dijo lo que sintió cuando vos decías que el intendente y todos los demás que nos trae, basta. Porque la gente se está cagando de hambre y no tenemos que estar ahí diciendo esas pelotudeces. Es así de sencillo como el agua, ¿no? Te juro que la cantada me encanta porque tiene temas preciosos. Deberían haber seguido cantando, deberían haber sacado nada, no deberían haber respondido, porque cuando vos respondés haces que el otro se siente importante. Entonces ahí es donde vos tenés que demostrar lo profesional que sos. Porque si vos te vas a enojar con todos los pelotudos que te dicen cosas o ponen cara de culo y te dicen lo que sea, te pones a la misma altura. Son ellos los que cargan mochilas pesadas. Vos tenés que hacer tu trabajo, ser profesional, seguir cantando, seguirle dando alegría a la gente que estaba ahí aplaudiendo y cantando las canciones. Ponerte a responderle a un tipo, dos o cinco o diez, que gritaban cosas contra el intendente, no era contra ustedes, era contra el intendente. Seguían cantando y pongan alegría y eso pasa rápidamente, pero ponerte a pelear desde el escenario con otras personas, me parece que no hace falta, porque perdés profesionalismo, perdés identidad, en definitiva, perdés.

Buenos días, Raúl, querido. Yo lo escuché a ese tipo y demostró ser un auténtico ordinario y mal educado en la manera en que se dirigía a la custodia, con insultos de una bajeza que no corresponde a una persona denominada artista. Ah, muchísimas gracias. Es real, Rulito. Un abrazo grande. No fue bueno eso. No fue bueno. Agradezco a Dios que hay gente que sale a la prensa a repudiar lo que hizo Fito Páez. No es bueno eso. No es bueno, porque la gente ahí está parada como una bestia horas y horas haciendo su trabajo y no están para sonreír o para estar aplaudiendo, sino quedándose en su lugar, porque esas son las órdenes que reciben. Y tratar de no agredir ni ser agredidos, cuidar a todos los que tenés que cuidar, porque para eso se te paga, para eso la seguridad es contratada, ¿no? Pero fue muy triste, la verdad. Y mucho menos que viene de un tipo que tiene años de experiencia en estar arriba de un escenario, ¿no? Pero bueno, muchas gracias.

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Después de tantos años, está pegadito al escenario, sobre Belgrano. Ahí va a estar el fogón de River. Y bueno, y vamos, unas fotos, unos videos, unas cosas ahí. Un abrazo grande, grande, grande para todo el personal que va a laburar en el fogón de River. Gracias, Walter, querido. El abrazote grande para vos también, Qué fotografías, ahora las vamos a poner en nuestro muro. Así que nada, un abrazo grande, un gran fogón realmente. Así que nada, ahí vas a comer rico. Y los asadores, que cuando estuve los entrevisté, son unas bestias. Hay que estar ahí, Yo te digo, juro por Dios, que a mí no me hagas hacer un asado porque no vas a comer directamente. Ni la más puta idea tengo, nada, de nada. Pero me gusta comer asado, sí, pero no sé hacerlo. No le tengo paciencia. Yo necesito que todo se haga rápido, no le tengo paciencia.

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1: Es la hora 10:48.

No me fui, quédense tranquilos. Estuve empleando los minutos más lindos de mi vida, porque cuando vienen amigos a charlar, a tomar unos matecitos, uno se siente orgulloso, primero de tener... La palabra amigo significa mucho para quien les habla, muchísimo. Y más allá de la investidura, más allá de los cargos, más allá de las personas que vienen a visitarnos, está el ser humano, ¿no? Y estuvimos charlando de algo lindo, estuvimos charlando de lo que es las tierras que de pronto se pueden visitar, qué tan bonito, ¿no? Y estuvimos hablando de Jujuy justamente porque hoy precisamente tenía mensajes de jujeños hermosísimos que quiero también y que les mando un cariño muy grande desde aquí. Y así que estábamos hablando con Gustavo Montañez, el superintendente de la policía bonaerense, la gente de la policía local, la gente de todos, ¿eh? Así que nada, nos sentimos compartiendo unos matecitos, charlando. Así que nada, quiero saludar a mi hermana Nélida, que está allí en Río Colorado, no en Río de Janeiro, Río Colorado. Un abrazo grande, mi alma, un besote grande. 409676, una línea para oyentes. Quiero mandarle un cariño muy grande porque estamos atrasados en todo. 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Así queda bárbaro, ¿eh? Muy buena noticia. Muy buena noticia para Nico Muguruza. ¿Quién es Nico Muguruza? Uno de los grandes boxeadores que tiene el Chino Maidana en lo que es el mundo del boxeo, ¿eh? Así que, bueno, un abrazo grande. 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A partir del miércoles, qué más gana, hoy es martes. Así que, bueno, mañana. Bueno, estarán en venta los sándwiches de milanesas, los panchos y las gaseosas. Muy bien, perfecto. Muy buena idea. Ya después voy a pasarlo más en limpio todo esto, ¿eh? Bueno, saludando, digo, quiero agradecer infinitamente, mandarle un cariño muy grande a su esposa, a Gustavito Montañez, que vino aquí a visitarnos. Agradecerle el cariño y el respeto de siempre. Bueno, el cariño que le tiene a Mili también, porque Mili también los recuerda. Ahora les voy a avisar que nos estuvieron visitando. Así que nada, el agradecimiento. Y gracias por pasar por el rancho. Por el rancho radial, decimos nosotros. Charlamos con los amigos aquí. Gracias. No sé si les va a gustar los mates. Bueno, tomaron unos cuantos mates. Y nada, gracias por la visita. 11:25 en la República Argentina. Estamos con vos hasta las 13 en vivo. Daniel Cardoso es el que está de cortina. Viene el chaqueño palavecino a visitarnos con este amorcito que es uno de los temas que también a la gente le gusta bailar también cuando se ponen a bailar así, como lo hicieron en la localidad de Las Cuagas. Tremendo lo que se bailó en folclore, la cantidad de bailarines de folclore que tiene Bragado es impresionante, y la zona, ¿no? Impresionante, y lo lindo que bailan, de todas las edades, ¿eh? Felicitaciones. Gracias, Gustavito, un abrazo grande. Gracias por habernos venido a visitar.

lo que pasaba en la mañana del Chaqueño, clima de fiesta nacional del caballo, claro. Ya comienza a movilizarse y están trabajando en el escenario mayor, ya se comienza a hablar de los fogones, ya se comienza a armar todo despacito porque comienza la 55 edición de la Fiesta Nacional del Caballo. Y el campo de doma de Don Abel Figuerón, allí donde llevan a cabo la jineteada con los mejores jinetes del país, también preparándose y por supuesto también las vaquillonas asadas para recibir a toda la gente que viene al desfile criollo más grande de la Argentina, ahí en Bragado. Amén de todo lo que se va a vivir en el escenario mayor, el país también preparándose y por supuesto también las vaquillonas asadas para recibir a toda la gente que viene al desfile criollo más grande de la Argentina, ahí en Bragado.

0: van a ser los convocantes a la previa de estos cantores que acabo de mencionar. Y después del escenario mayor, todos a la peña del centro de la plaza principal, frente al Palacio Municipal. Allí estará la peña hasta tarde, en el medio de la plaza. Diableros Jujeños son ellos en la cortina musical, no te vayas. Hablando de lo que es el paisaje, la montaña, la gente de Jujuy, es tan lindo escuchar, viste, cuando tienen la suerte de estar por aquellos pagos, te cuentan todas cosas lindas, ¿eh? Siempre, siempre, siempre es así. El que va a Jujuy queda enamorado de toda esa tierra.
1: ¿Qué está pasando?
0: Así que bueno, muchas gracias, esos relatos a mí me gustan.

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1: Diablero Jujeños, no te vayas, corazón. La iglesia le marca la cancha a Milei. No hay que ser indiferente con el que sufre. Mientras el gobierno de Javier Milei insiste con su discurso de confrontación, descalificación y ajuste, la iglesia católica vuelve a poner en el centro de la escena a quienes más sufren: los abuelos, los niños, las personas con discapacidad, los desocupados y quienes duermen en la calle. La señal llega con fuerza después de la tradicional peregrinación a Luján que reunió a miles de argentinos bajo una intensa lluvia. Este domingo el arzobispo de Buenos Aires, Jorge García Cuerva, pronunció una dura homilía en el que cuestionó la descalificación, la intolerancia y la violencia que atraviesan a la sociedad argentina, en un mensaje que, aunque no mencionó directamente al gobierno, difícilmente pueda ser leído al margen de la realidad política y social que vive la Argentina. Las heridas de la descalificación, de la intolerancia y de la violencia física y verbal superan y parece que están infectando el corazón del pueblo, advirtió García Cuerva. El mensaje fue contundente y tuvo un destinatario evidente. Frente a una sociedad atravesada por la pobreza, la falta de trabajo y la angustia, no hay lugar para profundizar el enfrentamiento ni para convertir el que piensa diferente en un enemigo. Si la Virgen de Luján nos abraza, es imposible mirar al otro con desprecio, sostuvo el arzobispo y pidió que comprometerse con quienes no dan más, los abuelos, quienes piensan distinto, las personas con discapacidad y sus familias, quienes no tienen trabajo, quienes duermen en la calle y los adolescentes atravesados por la droga, es un mensaje que incomoda al gobierno y al poder. La homilía del arzobispo adquiere especial relevancia porque se produce en un momento en que el gobierno enfrenta cuestionamientos por el impacto social de sus políticas económicas y por su permanente confrontación con distintos sectores de la sociedad, inclusive con el periodismo cada vez más. La iglesia, que durante mucho tiempo fue también blanco de críticas y descalificaciones por parte del oficialismo, vuelve a marcar una diferencia frente al discurso de la pelea permanente y plantea fraternidad frente a la indiferencia, solidaridad y frente a la exclusión, la obligación de garantizar condiciones dignas de vida para los argentinos. El arzobispo García Cuerva retomó además las palabras de León XIV para recordar que quienes tienen hambre deben poder comer, que los niños tienen derecho a una educación adecuada y que los adultos mayores

Deben poder vivir serenamente sus últimos años con dignidad. No se trata solamente de una cuestión religiosa, es una definición profundamente social. Una sociedad no puede medir su éxito únicamente por las variables financieras si al mismo tiempo deja atrás a quienes no pueden sostenerse por sus propios medios. El arzobispo también reclamó dejar de descalificar al hermano, abandonar la indiferencia frente al sufrimiento y evitar que el odio se convierta en una forma habitual de relacionarse. María enseña a perdonar, a respetar y a dialogar entre todos, dijo el arzobispo. León XIV quiere una Argentina buena y se va a encontrar con una Argentina que duele. García Cuerva anticipó además el escenario que encontrará el Papa León XIV cuando visite la Argentina. Es un país atravesado por profundas desigualdades y con millones de personas que llevan años padeciendo dificultades. Se va a encontrar el Papa con una Argentina donde duele un porcentaje muy grande de hermanos que la están pasando mal. Se va a encontrar con una Argentina de hermanos muy pobres desde hace muchos años, señaló el arzobispo. Y cerró con una frase que sintetiza una realidad que excede cualquier gobierno. Mi abuelo me decía, cuando vos crezcas, seguramente la Argentina va a salir adelante. Y yo ya crecí y la Argentina sigue en esa misma situación. La frase tiene una enorme carga política y social, aun cuando no ha sido pronunciada como una consigna partidaria, porque detrás de esas palabras aparecen generaciones enteras que siguen esperando una Argentina donde el crecimiento económico no sea una promesa abstracta, sino una realidad que llegue a la mesa de los trabajadores, a la mesa de los jubilados, a la mesa de todas las familias y a la mesa de todos los sectores más vulnerables. La Iglesia levantó la voz a gritos. El mensaje de Luján no fue un llamado a la confrontación, fue precisamente todo lo contrario. Pero en tiempos de discursos cada vez más agresivos, recordar que los pobres, los jubilados, los niños, los discapacitados y quienes viven en la calle también forman parte de la sociedad argentina y pueden convertirse en el cuestionamiento más fuerte. La Iglesia no solo habló de mercados, ni bonos, ni riesgo país, habló de personas, habló de hambre, habló de educación, de salud, de trabajo, de dignidad y solidaridad. En una Argentina donde desde el poder muchas veces se señala al que piensa distinto como si fuera un enemigo, García Cuerva eligió otra palabra llamada hermano. Ese puede ser justamente el mensaje que más incomoda al gobierno. Recordar que detrás de cada número de ajuste hay una persona, detrás de cada recorte hay una familia y detrás de cada jubilado que no llega a fin de mes hay una historia y hay una dignidad. Mientras Javier Milei habla de sacrificios y batallas culturales desde Luján, la Iglesia recordó algo mucho más elemental. Un país no puede llamarse exitoso cuando sus abuelos no tienen medicamentos, cuando sus abuelos no llegan a fin de mes, cuando sus abuelos no pueden comprar los medicamentos, cuando sus abuelos están sufriendo, cuando sus niños están pasando hambre y miles de argentinos están durmiendo en la calle. La pregunta que queda flotando es tan simple como brutal. ¿Cuánto más sufrimiento está dispuesto a soportar el pueblo argentino en nombre del ajuste? Estas son las palabras de una de las personas más importantes de la Iglesia Católica Argentina. Con la visita de León XIV a una Argentina que duele y que nos duele a todos, y también saber de que este mensaje está llegando al Santo Padre. La Iglesia le marca la cancha al presidente Milei. No hay que ser indiferentes con el que sufre. Este es el mensaje precisamente del arzobispo, que lo deja grabado en el corazón de todos los argentinos, y especialmente cuando se llevó una peregrinación de casi más de 2,5 millones de personas
que demostraron que todavía tienen fe en una Argentina mejor de la que estamos viviendo.

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1: Soy la Bruno Arias, fuego.

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Tangazo es este, Canaro en París, en la orquesta típica de Juan D'Arienzo.

Cómo me gusta esta parte de Canaro en París, y por eso lo pongo de vuelta para atrás, ¿no? Porque a mí me encanta. Y aparte, como estoy conduciendo, no me reta nadie. Canaro en París, me encanta esta parte. Nada, me encanta, me encanta. Es tremendo. Canaro en París, Juan D'Arienzo. Sí, sí, cerramos, nos vamos, dale. Cerramos el bloque de tango, dale. Mirá lo que es esto, escuchá.

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1: La mañana de la radio. Le vamos a regalar algún temita al Cid Latino porque hoy, ya saben, ¿no? Están avisados a través de las redes, pero yo creo que por acá también se los digo. Hoy está ausente Román Cid Latino. Va a ser bueno, por un lado, porque ustedes van a estar atentos a la transmisión de lo que será desde las 5 de la tarde, 5 y media, creo, los canales, la cobertura de la despedida de Lionel Messi de la selección argentina, en la cancha de River y todo eso. Y a mí me viene al pelo porque estoy notando, no sé si ustedes lo habrán notado, bueno, ustedes ya saben cómo hablo, ¿no? Mal. Pero, estoy notando que las cuerdas vocales están cansadas. Entonces me voy a preparar el té mágico de jengibre, miel, limón, té y agua. Sí, dicen que también es bueno tomar un trago de caña o de vodka. Imagínense que hablo boludeces estando fresco. Imagínate, mamao, si llego a hacer eso, capaz que no va a estar buena la situación. Entonces, y alcohol no tengo en casa, no tengo. Tengo alcohol para las manos. Pero sí, jengibre, que ahora tengo que comprar jengibre porque no sé de dónde nace. Le tengo que preguntar a Sergio, ¿de dónde nace el jengibre? Porque parece que son pedazos de raíces. Sí, no sé si se puede sembrar en tu casa, porque siempre tengo que tener jengibre. Si se llama así, ¿no? Jengibre. Y bueno, que es más picante que la miércoles. Y hace muy bien a todo, a muchas cosas hace bien el jengibre. Con el limón, con la miel y el té, a mí me hace muy bien a la garganta. Y como le viene diciendo, me va a venir bien el descanso para mirar el partido, para acomodar el rancho y todo. Y que la garganta esté descansando un poquito, nada más. Porque es nuestra herramienta de laburo. Igual podemos hacer todo. Pero estaba notando que estaba media chotita la garganta.

Ah, no, el huracán lo puse ayer con Antonio Marcias y me gusta también con quien me gusta el huracán. El huracán es un tangazo, tangazo, tangazo. Es más, yo habría un bloquecito de tango con el huracán también. Muy, pero muy lindo tango. ¿Qué es eso? Es algo tan lindo como suenan esos acordes en esa orquesta tremenda. Pero lo vamos a tener, sí.

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1: Desde la ciudad de Bragado, provincia de Buenos Aires, República Argentina, estudios ubicados en Avellaneda 1363, entre Núñez y Barrera. Estás conmigo hasta las 13, mi voz. Vamos.
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1: La tapa del diario El Censor, delirios de grandeza, el proyecto de Juanma que presentó los PICE para el hogar Miñaki, tapa del diario El Censor. En la contratapa, el poder tiende a corromper y el poder absoluto corrompe absolutamente, lo dijo Lord Acton.

Casa de Deportes, mis colores en Elizondo 2397 de Walter Vivas. Casa de Deportes, mis colores. Ahí estamos. Un abrazote grandote para Walter. ¿Quién te cree que eres?

Brasil se prepara para la segunda vuelta y hay 158 millones de brasileños que votaban y votaron, pero 30 no lo hicieron. Así que van a estar atrás de todos ellos. Tanto Lula como Bolsonaro Jr. se midieron en las urnas, estuvieron allí para el balotaje. Ninguno llegó al 50%, pero están cerca ahí, ¿eh? Así que bueno, se prepara para otra elección histórica. Veremos qué es lo que sucede con la izquierda y la derecha. Va a estar bravísimo estos días hasta que se haga la última, ¿no? A ver quién es el que será presidente de Brasil. ¿Será Lula o será Flávio Bolsonaro? Veremos.

Esta letra es preciosa. ¿Cuántos de los que escuchan esta letra, si es que le prestan atención ahora, hablan de ser fuerte aunque no lo seas? Porque todo el mundo espera que vos seas fuerte. Una letra preciosa en este flamenco español. El fuerte.

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1: Qué bonita letra, por favor. Solo quiero que alguien me pregunte cómo estoy. Porque el fuerte siempre ayuda a todos. Y es lo que te queda en el corazón, grabado por siempre. Y a veces, el que debería preguntarte cómo estás, después de haberlos levantado del suelo, son los que te lastiman sin preguntarte siquiera, juzgarte sin siquiera consultarte. Se puede ser fuerte y hay que seguir siéndolo, aunque nadie te pregunte cómo estás.
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1: Vamos a estar, claro, en este bloquecito porque van a extrañar Romance. Por lo tanto, les regalo este bloquecito a esta hora. El que se queda gana, sí. Aunque sea un par de temas. Así no me extrañan tanto.
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1: Todavía no conseguí cascarilla. Me dijeron que estaba en los Pichardulli, que había Pichardulli. Bah, no sé cómo se llama. Tengo ganas de tomar cascarilla. ¿Escuchamos este tema? Dale. Prepárate el mate y quédate conmigo un rato más.
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1: El que se pierde Romance Latino de 19 a 21. Pues bien, este es el clima de Romance Latino. Estos son los temas. El Raúl habla así, tranquilo. No se enoja con las noticias, con las injusticias del país. Hablamos de cosas bonitas. Por ahí decimos algún poema. Leemos mensajes muy bonitos también. Esas cosas. Y la música que te llega al corazón. Y aunque usted no lo crea, en Bragado y en todo el país hay mucha gente que es romántica. Así que gracias.

domingos. Este es el clima de Romance Latina. Como hoy no vamos a estar, le regalamos un poquito de Romance Latino a esta hora y en este momento. Así nos extrañan hasta mañana.

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Pero hoy no está Romance, por eso le regalamos un poquitito a esta hora, así no nos extraña. Porque tenemos que mirar la despedida de Messi, claro. Dime que sí, amor. Me perdonan, ¿no? Hoy no estamos, pero me perdonan, claro. Pablito Zulia, dice Raúl, vamos a escuchar igual la música y todo. Muchas gracias, Pablito, querido. Muchas gracias.

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0: Es la hora 12, 27 minutos.
1: Doce del mediodía, 28 minutos en la República Argentina. Gracias, Raúl, por el bloquecito de romance. Así nos extrañamos tanto. Está muy buena la idea, está muy buena la idea. Bueno, si está muy buena la idea, me parece bárbaro porque yo también descanso mi garganta. Me llegó al tope, de verdad, ¿eh? Qué bárbaro, che. Cuando uno de pronto, qué sé yo, está ahí. Gracias infinita por esperarnos, por estar del otro lado. Muchas gracias.
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1: Romance latino, bloquecito.
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Qué letras, Raúl, dice Laura. No sabes lo lindo que es escucharlos. Hola, buen día, Raúl. Que tengas un excelente y bendecido día. Tarde, pero seguro. Gracias por estar. No sabes lo bien que me hace escuchar tu radio. Un abrazo. Gracias, amigo. Un abrazo grande, corazón. Un abrazo muy, pero muy, muy, muy grande. De mensajes que te dicen cosas bonitas que a veces no los, uno no los lee porque pareciera algo tremendo. Así que nada. Quiero agradecer infinitamente a toda la gente que nos escribe. Yo me doy cuenta que les hace falta escuchar letras como estas. También por eso Romance Latino tiene tanta audiencia. Bueno, estos son los temas que van saliendo, como por ejemplo este de Benet, Se me fue la vida, que es real, ¿no? Uno no se da cuenta que se nos va la vida y tratamos de sobrevivir más que vivir. Y cuando uno comienza a querer darse cuenta que la vida se está yendo, ya es un poco tarde. No hay que olvidarse de vivir y no hacerse tanto drama y dejar que cada uno cargue las mochilas que quieran cargar, pero no las cargues vos a las mochilas de las demás personas, a aquellos que te quieren, a aquellos que te aman, a aquellos que te adoran y a aquellos que te odian también. Ellos tienen que cargar sus mochilas, pero también acordarse que existen y se deben querer también. Por allí hasta cambiarían muchísimo la forma de ser de cada uno si comenzaran a quererse primero para ver al otro después. Se nos va la vida siempre con esto. Pero bueno, es así. Gracias, gracias, gracias. Gracias, Ale. Muchas gracias, corazón. Saludo para todos por ahí. El 4090.

2676. Nada, quiero mandarle un abrazo grande a Bernardo Coronel, a la gente de Club. Ah, me parece que hoy es martes, ¿no? ¿Estamos? Está laburando la gente de Corazones Solidarios por ahí, sí, por el Club de Pesca. Gente que adoro porque le dan de comer a mucha gente que tiene hambre. En cualquier momento vamos a estar en la vereda haciendo fila. Le quiero mandar un cariño muy, pero muy grandote. Juro que mi garganta está llegando al final. Así que vamos a descansar hoy. Iba a estar nublado el día. Durante todo el día de hoy iba a estar nublado. No sé si será así. Está para ver el partido, ¿verdad? Bueno, se los quiero mucho. Gracias, Berna, querido Bernardo Coronel y familia y seres amados. Un abrazo. El 409676. Qué buena. Es única tu radio, Raúl. Bueno, muchas gracias, Pienta, por la música. Bueno, esa música, mi querido amigo, es la que se escuchan en Romance Latino, de 19 a 21. La buena, la viejita del todo, la nueva, todo tenemos. Es un honor hacer romance aparte. 40, y tenía ganas. Esto está recién hechito, me encanta la música, te llena el alma. Y ese es un... ¡Ah, qué lindo mate, por favor! Me encantó. Eso, bueno, muchas gracias. Saludo, Normita, y me tenés que mandar torta, ¿eh? ¡Uy, qué macana! Bueno, hay que quedarse a esperar. Bueno, si necesitas algo, me avisas, claro. El 409676, bueno, dice Cristina Raúl, tu programa es imposible que alguien pueda competir contigo. No, yo no compito porque no somos una radio de carrera. Nos falta todo. Pero lo que sí es, tenemos el respeto de las radios de Bragado, porque uno aprendió con los garrotazos que nada se vale enojarse y estar. Así que yo me siento bien, al menos yo me siento bien con todos. Y eso lo he visto y me lo han demostrado. Ahí en Olascuaga, por ejemplo, me encontré con Ezequiel del Río, una de las radios que tiene todo lo que sueñes tienes. Todo lo que sueña una radio, tener todo, el equipamiento, todo lo completo. Pero eso no nos hace que tengamos que estar como rivales, sino como conocidos y saber que cada uno hace lo mejor para su público, ¿no? Eso es lo importante. Así que bueno, gracias a todos. Bueno, Daniel dice, hola Raúl, escuchando tu programa, es espectacular. Bueno, muchas gracias. Hay un tema que ayer lo puse, me dijeron, Raúl, qué linda letra. Es una letra para pensar, sí. Cuidado con lo que me deseas. Cuidado con lo que me deseas. Es una letra que muchas veces nosotros en el andar cotidiano de la vida nos ponemos a pensar cuando alguien se enoja con nosotros sin motivo alguno o quizás llevándose por lo que otro dice y uno, nadie, solamente Dios sabe por qué el otro hace eso. Quizás porque envidia el lugar donde estás, quizás porque de pronto no logró tener los amigos que vos tenías y está bueno cedérselos a los amigos para que se sienta importante. Pero nunca desees el mal a nadie. ¿Por qué? Porque el mal no se desea. Yo, mientras no me quiten al amigo más grande que tengo en mi alma, que es Dios, el resto se lo pueden llevar. El resto se los entrego con el alma para que sean felices y no sigan destrozando vidas ajenas o amistades ajenas. Créanme que es así. Créanme que es así. Es triste ver que se alejen porque hay otro que necesita de ustedes. Acuérdense dónde nacieron, cómo nacieron y qué es lo que la vida les enseñó cuando los viejos estaban cerca. Todos queremos lo mejor. No deseen el mal a nadie, porque todo vuelve, como dice la canción. Cuidado con lo que me deseas.

0: de Bragado.
1: Provincia de Buenos Aires, República Argentina. Cuidado con lo que me deseas. Una hermosa letra. La dimos a conocer ayer y se prendió muchísima gente. Está muy bonito. Es una linda forma de hablar con Dios en canciones. Qué bonito. Esto es lo que pasa en Romance. A los que nunca escuchan Romance de 19 a 21, hay de todos los temas. También tenemos el bloquecito de los temas que alguna vez te enamoraron, muy, pero muy viejitos. Y la gente participa también mucho. Así que bueno. Pero como no vamos a estar hoy, estos últimos minutos del programa, le regalamos los temas que dan vuelta por ahí en esta mañana en la radio y lo compartimos un ratito. Gracias por los mensajes, son cada vez más bonitos, ¿eh? Mónica dice, Raúl, escuchándote, muchas gracias. 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Un excelente lugar. Y ahí vamos a estar ahí compartiendo un sanguchito milanesa o algo. Lo vamos a ir a visitar y sacar unas fotos. Así que nada, el abrazote grande para Nico, para la familia, para su esposa, para el bebé, para los papis de Pollería Isabel, nada, todo. Va a ir muy bonito eso, ¿eh? Muy buena idea. Muy buena idea.

tener todas las respuestas. 12:44 minutos en la República Argentina, una temperatura recontra agradable, 22 grados, es sí, es medio sin solcito, pero bueno, sí, está buena la temperatura. Virginia dice, hola Raúl, escuchando el programa, me encanta este final de tu mañana. Muchas gracias por la música. Marta también. Maricel dice, presente. Hola, ¿qué tal? ¿Cómo estás? El abrazote grande para todos.

0: vacías.
1: Llegó el último baile del capitán. Lionel Messi tendrá este martes, en el día de hoy, su último partido con la selección argentina. El encuentro ante Benítez de River estará acompañado por una jornada especial con música, homenajes, muchos efectos visuales y la presencia de varios futbolistas que compartieron su historia con el capitán. Y todo esto se puede seguir minuto a minuto por TIC Sport en la frecuencia y por otros canales también. Por supuesto, Telefe y otros canales también. Llegó el día que nadie quiere, pero bueno, el capitán se va retirando de la selección argentina. De acuerdo a lo que dicen, la insignia de capitán va a ser guardada en un museo para quedar en el recuerdo. Así que bueno, está bueno eso, que sea así, ¿no? Así que veremos qué se va a vivir. Estaba escuchando a los jugadores que están a la selección que va a jugar en contra de Argentina, y los jugadores dicen: yo ni siquiera lo quiero marcar a Messi, quiero verlo, disfrutarlo. Así que mira vos, 5 de octubre, aniversario de la Dirección Nacional de Vialidad. Hoy precisamente, en el día de ayer precisamente se celebró esa fecha y pasó desapercibida prácticamente. Así que bueno, ahí estamos. Araceli, saludo grandote como siempre, muchas gracias. Gonza dice: hola Raúl, escuchando la radio, un abrazote grandote. Así que nada, 409676 es la línea que te mantiene. Gracias, Ceci, muchas gracias. Hubo una charla de educación y concientización vial en las escuelas, eso me parece perfecto, está muy bien. Para que se siga teniendo en cuenta esto, lo hace la gente de la Dirección General de Seguridad, me parece bárbaro, hay que seguir haciéndolo, y la gente de Estrellas Amarillas, claro, siempre. Muchas gracias por los mensajes que van enviando. Gracias, Sergito, le mandamos un abrazo grande a Sergito Pedrosa también. A Fabio, muchas gracias. El 409676 está pasado de mensajes, saturado de mensajes. Sole, Silvia, muchas gracias, muchas gracias. Ahí está Raúl, está bueno que descanse la garganta porque no quiero que pares de hacer radio nunca. Bueno, muchas gracias Liliana, muchas gracias Germán, muchas gracias, el abrazo grande. Quiero saludar a Pablito Pradas de Casa Pradas Sonido por todas las cosas lindas que ayer nos envió, y bueno, uno se siente acompañado. Qué letras, Raúl, viste qué bonita. Miguelito Rodríguez, Hilda, hola Raúl, me encanta escuchar tu radio, y Romance Latino me llena el alma, claro, besos, mucho respeto, un abrazote grande. Un abrazo, Berna, un abrazo, querido, no importa, el abrazo. Por ahí uno aprieta mal y salen algunas cosas, llamadas y eso. Bueno, Nélida, muchas gracias, infinitas gracias. Gracias, Gustavito, por tu visita aquí a la radio, superintendente de la policía bonaerense, que estuvo tomando unos mates aquí en casa hace un ratito, así que nos sentimos cuidados. Sí, ahí está. Marcelo, querido, un abrazo. Jorgito del Barrio La Curva, muchas gracias. Amalia, bueno, quiero saludar a Amalia, a Coñequiri, a la comunidad mapuche. Hoy me estaban cargando, Maquica me estaba cargando, dice Raúl, ¿y qué tal los sanguchitos de bondiola? Todavía no me llegaron, pero ya van a llegar, y cuando lleguen no te pienso convidar, te aclaro. Y le mando un cariño grande a Amalia. Y nada, queda, tengo tanto para compartir, tengo tantos videos, tantas fotos, inclusive hasta de alguien tocando el bombo ahí.

Arriba el escenario. Terrible. No, tenemos de todo. El 40 96 76, línea que te mantiene comunicado conmigo. Gracias, Juancito. Gracias, Silvina. Gracias, Pompas Bragado, que laburaron un montonazo para salir al reparto en un ratito nomás. Gracias, Martín. Gracias a Adriana Greve, la gente de Agencia de Lotería El Batacazo. Muchas, pero muchas gracias. De verdad, nosotros muy, pero muchachos de todo. Muchachos de todo lo que se ha venido y lo que se viene. Muchas gracias. Qué bárbaro. Muchas gracias. Estamos en los 10 minutitos del cierre de nuestro programa y quiero agradecer, porque si no, nos quedamos ahí. Gracias, Paulito. Los mensajes creo que están todos, ¿no? Lucre, muchas gracias, corazón. A vos, Vero, dice Raúl, hoy es mi cumple. Bueno, mañana te prometo que te regalo dos temas en Romance Latino, ¿sí? Hoy descansamos. Ana María también manda cariño. Graciela dice de Alberti presente. Raúl, te vamos a tener en la tarde. Bueno, gracias. Yo también. Muchas gracias. Gracias, gracias. Sí, Mirta, estamos. ¿Cómo que no? Sí. Muchas, pero muchas gracias. Soledad también. Gracias. ¿Qué más? Creo que hay nada más, ¿no? Al Minguito creo que lo leí, ¿no? Sí. Bien. A Normita y a Rami de Trelew, Chubut. A Nori de Montevideo, Uruguay, a todos están ahí. Creo que ya tenemos a todos. Así que nada, muchas gracias a todos.

0: viene con el cierre del programa más, el tema más pedido en Romance Latino, ¿eh? Cerramos con ese, sí, sí. Prepárate que es bonito el tema, muy bonito. 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Al menos a mí me gusta. 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
0: Complacimos a los oyentes de la mañana y complacimos un poquito a los oyentes de Romance Latino en la tarde porque no vamos a estar presentes.
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0: este hermoso día martes 6 de octubre, día que se despide Lionel Messi, y nosotros, como no vamos a estar en romance, le dedicamos una partecita de este programa de 19 a 21 en la mañana de la radio. El programa de mayor vigencia en la ciudad, el de mayor vigencia en la ciudad de Bragado, y la verdad, y de mayor trayectoria musical, con premios, por supuesto, ganados hace ya tantos años, y que hacemos con mucho honor y con mucha pasión, sentimos lo que hacemos. Romance Latino es así, y la mañana de la radio es así, con sorpresas como estas, por ejemplo. Nos vamos alejando con un tema que es muy bonito y siempre está presente en Romance. Qué bien te quedan los años. Gracias.
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0: Será hasta mañana, si Dios así lo quiere.
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0: las palmeritas. Gracias a Rodrigo.
1: Fuerte aplauso para Walter, otro de los herederos.

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Gracias, amigos de los Nocheros, por compartir este gran momento. Un abrazo musical de los Palmeras. Cachito, Marco, a la muchachada de los Palmeras, muchísimas gracias. Felices los Nocheros, pueden compartir con ustedes su disco.

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30 años en la vida de un conjunto folclórico no son poca cosa. Haber vivido cantando por el país y por el mundo lleva encerrado en el medio un montón de sensaciones de vida. Haber cantado y haber transitado y haber convivido no es fácil, porque eso lleva implícita la desilusión en algunos casos, las amarguras, los apuros, las urgencias. El haberse puesto a pensar alguna vez, ¿elegimos bien el camino de ser folclorista? ¿Elegimos bien nuestros amigos? ¿No los elegimos bien? ¿Haber querido cantar tal o cual cosa? Todas esas dudas pasan por la vida de cada uno de los integrantes de un conjunto folclórico, sea el que sea. En el caso de los Cuatro de Córdoba, yo los conozco un poco más y sé lo que sienten, sé la honestidad de expresar lo que expresan cantando. Y creo que celebrar 30 años, es, además de un mérito, es un logro y una posibilidad que les da la vida por la vigencia que han tenido durante estos 30 años. En esto también hay profesionalidad, pero hay mucho cariño, hay mucho amor y hay mucho respeto. Ese respeto está traducido en cada uno de los que van a estar con ellos en este disco. Y ellos se van a dar algunos lujos que por conducta no se permitieron en los 30 años de canto. En este disco van a cantar algunas cosas como si fueran travesuras de chicos que en la fiesta de cumpleaños se permitieron el lujo de compartir con amigos y de cantar con amigos canciones que nunca se hubieran animado a cantar, pero que les hubiera gustado cantarlas. Bueno, acá está. Este es el disco de Los Cuatro de Córdoba. Celebremos con ellos los 30 años. Y aunque sea un despropósito, ojalá tengan para 30 años.

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El alegre acordeón de Antonio Marcías, ahora en una de las 12 obras que grabó el día 2 de octubre de 1972 en estudios TNT, Moreno 970, primer piso. Lo acompañan Mario Raúl Alpegiani, segundo acordeón, los guitarristas Oscar y Horacio Antonio Barzola, el pianista Joaquín Fabré, Antonio Forteza en contrabajo y Renato Sormani en batería.

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